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2: Amigos, qué gusto estar con ustedes, saludarlos en esta emisión, la 542 del programa A 90 pies, el programa beisbolero en plena actividad de los playoffs de las grandes ligas. Por supuesto, los saludamos con mucho, mucho gusto a través de nuestras cuentas de Facebook, en el Facebook Live de A 90 pies, también en el YouTube de A 90 pies. Y bueno, antes de seguir los saludos, pues tengo el gusto de acompañar aquí a mis queridos amigos y maestros de la crónica, el de Arriaga, Chiapas, don Javier Figueroa Gómez. Bienvenido, Javier, buenas noches y adelante.
3: Pues adelante, Manolo, adelante, Gustavo, siempre adelante, pero con fe, con mucha fe y que nadie se quede.
2: Y pues directamente desde la colonia militar Marte, don Gustavo Torrero León. ¿Qué hubo, mano? ¿Cómo estás?
4: ¿Qué hubo, Manolo? ¿Cómo estás, mi querido Manolo Aguilar Caloca? ¿Qué hubo, mano? Javier Figueroa, por supuesto, Gustavo Martínez, nuestro señor ingeniero en Heraldo Radio de HD2, que como siempre, como cada lunes, transmite el programa de A 90 pies. Los saludamos con muchísimo gusto. Y bueno, mi querido Manolo, mucha tela de dónde cortar, sobre todo del béisbol de las grandes ligas, querido amigo.
2: Así es, porque ya estamos en la ronda de los playoffs divisionales, ya se han jugado dos partidos en la Liga Nacional, el equipo de los cerveceros de Milwaukee que tuvo la mejor marca de las grandes ligas, tiene 2-0, digamos que contra la pared, a los Padres de San Diego, y con dos juegos muy, muy emocionantes, sobre todo el de ayer, que fue pues esos donde vinieron de atrás en el último turno al bat, dejaron tendido sobre el terreno a los Frailes, y la serie de Dodgers contra Bravos de Atlanta, empatada a un juego cada quien. En este momento se están jugando el segundo entre los Rays y los Yankees de Nueva York. Los Rays tienen ventaja de 1-0 después de haber ganado el sábado 1-0, una joya de picheo. Los llevaban sin hit ni carrera los Yankees hasta la octava entrada, y pues terminaron perdiendo ese juego con jonrón de Jonathan Aranda. El tijuanense pegó el único jonrón, produjo la única carrera de todo el partido, y en este momento están jugando en Tampa Bay. Ayer descansaron para que no se encimara toda la actividad ahí, aparte con la NFL y todo eso. Y bueno, hoy en la tarde, pues los Medias Blancas, el equipo pues que está resultando así como que el caballo negro, vino de atrás para remontar en casa de los Guardianes de Cleveland, y ya tienen la ventaja de 2-0. Es el resumen así rapidísimo de estos playoffs divisionales, pero a mí lo que me, independientemente de eso, lo que me ha fascinado, Javier, de esta ronda y desde el Wild Card, es que ha habido unos partidazos, y esta vez sí se está imponiendo su majestad el picheo.
3: Sí, señor. Oye, Cole estaba teniendo un juegazo, como ya lo dices, y de repente pues llegó el señor Jonathan Aranda, y vámonos para la calle. Oye, no hice un hoyo en el techo porque no alcancé a llegar de la alegría, de la emoción. La verdad es que sí me emocionó. Tremendo, tremendo, de verdad, el batazo de Aranda, y a la postre, pues el único, la única carrera, ¿no?, del equipo.
4: Y hoy Jonathan Aranda, por cierto, queridos amigos, va de 2-1 en el juego de las Rayas de Tampa contra el equipo de los Yankees. Sencillo en su primer turno al bat y luego rodado a la intermedia. Pero el día de ayer, sí, claro, se emociona uno y más cuando un mexicano la bota, la revienta en los jardines, y este chavo de Tijuana, Baja California, que dio mucho de qué hablar y le da la victoria al equipo de las Rayas en cuestión ofensiva en un partido, como bien dicen, que valió la pena, valió el boleto, valió desde ahorita toda la serie. Ese una carrera contra cero es lo que queremos ver, compañeros. Picheo, el picheo es el nombre de este juego, y vaya que sí hubo, y estuvimos a punto de ver un sin hit ni carrera, Manolo, lo cual hubiera representado algo histórico para el equipo de las Rayas, su primero en la historia de haberse dado en postemporada, ¿no?
2: Sí, porque solo ha habido tres juegos de sin hit ni carrera en playoffs. El juego perfecto de Don Larsen en el 56, Yankees contra Dodgers de Brooklyn. Luego aquel de Roy Halladay con Filadelfia, ¿no? Ya hace más de una década. Y aquel juego combinado entre Houston y Washington, un juego sin hit ni carrera combinado, pero pues finalmente ninguno hubo. Cumplió con los elementos, ¿no? De que en nueve entradas no anotó el equipo, no conectó imparable, pues por definición ese es el juego sin hit ni carrera. Entonces, hoy los Yankees, bueno, pues van a tratar de sacar la partida para irse a Nueva York con la serie empatada. Recordar que esta ronda es a ganar 3-5, por eso el equipo de Medias Blancas, pues ya nada más le falta una victoria y van a su propia casa. Eso es algo que también es muy meritorio. Hay que pensar que ha ganado 4 partidos Medias Blancas en estos playoffs. Los 2 que le ganaron a Astros de Houston fueron en Houston, y estos 2 que le ganaron a los Guardianes fueron en Cleveland. O sea, van a jugar por primera vez en su casa en estos playoffs y van por una sola victoria para pues avanzar a la serie de campeonato, lo cual sería pues algo sensacional en la historia de este equipo, que también, oye, qué modo de reconstruirse en tan poco tiempo, Javier, porque es el primer equipo que con 2 temporadas consecutivas de perder más de 100 juegos está en los playoffs. Qué cosa tan sensacional, ¿no?
3: Sí, ya lo decíamos la semana pasada, pues el manager precisamente de este equipo pues está siendo nominado para, puede ser nominado, ¿verdad? No digo que está haciendo, para mi gusto, como manager del año, ¿no? Definitivamente.
4: Pues yo creo que ha hecho una gran labor. Es que hay varios, ¿no? Sobre todo, pues mira, Cerveceros de Milwaukee, Rayas de Tampa Bay, creo que son los 2 más indicados para llevarse esa nominación de manager del año. Yo no dejaría de lado, por ejemplo, a Padres de San Diego. Y bueno, Dave Roberts, sucede lo mismo que con Lorenzo Bandy, ¿no? Aquí en Liga Mexicana. Le ponen un trabuco y todo, y pues nadie vota por él para manager del año, a pesar de que ha hecho una gran labor con el equipo de los Dodgers de Los Ángeles.
3: Sí, pero ha demostrado pues que fue un buen manager con equipo, porque antes lo criticábamos, le decíamos que no servía y todo, porque el equipo no funcionaba. Ahora, pues, digo, con un equipo así, hasta por teléfono lo puede dirigir, mi estimado Gustavo.
4: Hasta por este equipo de los Dodgers de Los Ángeles, pues pues a final de cuentas se dirige por teléfono si tú quieres, pero yo me mantengo firme en mi apreciación de que va a ser tricampeón el equipo de los Dodgers de Los Ángeles. Aquellos que decían que los Yankees, que a pesar de haber eliminado a Boston 2-0, yo sí veo muy difícil que los Yankees, está muy chavo, está muy joven este equipo, como para llegar a la Serie Mundial siquiera, ¿eh?
3: Y fíjate que... Perdón, está en torneo de emergente y pues se vio tirándole duro la pelota, pero como que está fuera de ritmo de juego. Está en forma física, pero de juego sí se me hace que está un poquito fuera de ritmo.
2: Sí, y fíjate que hoy que tienen ahí al muchacho Cam Schlitler, que tiró un partidazo el martes pasado contra Boston, hoy, bueno, pues ya le hicieron una carrera en la primera entrada, pero con una serie de titubeos, bueno, hubo 3 errores finalmente registrados en la primera entrada, incluyendo una interferencia del catcher, que en este caso se marca como error porque permitió el avance del corredor que estaba en primera. Ya saben que con interferencia de catcher se le otorga la primera base al bateador, es turno no legal, pero al haber corredor que haya avanzado, se le tiene que anotar también específicamente un error en ese avance. Cuando no hay, cuando la casa está limpia, pues es simple y sencillamente interferencia del catcher, ¿no? Pero en esta ocasión sí, pero a pesar de todo eso, un error del tercera base, un error del segunda base, a pesar de todo eso, los Yankees solamente permitieron una carrera, ahí pudo haber aprovechado un poco más Tampa para tener más delantera, pero bueno, ya sabemos que Tampa se convirtió también en uno de las agradables sorpresas de este año, así como Medias Blancas, pues digo, imagínate, si pintara, si se diera, no quiero decir que se vaya a dar, pero los dos equipos revelación podrían estar en la serie de campeonato de la Liga Nacional, Rays de Tampa Bay y Medias Blancas de Chicago. Viendo el standing y viendo su actuación del año pasado, ¿quién hubiera pensado eso, no, Javier?
3: Pues sí, definitivamente, y es por eso pues que vamos a insistir, bueno, nosotros insistiremos siempre, ¿no? Manager del año, pero bueno, allá en Estados Unidos van a tomar la decisión porque ellos juegan por allá en aquella parte del mundo. Y bueno, pues muchachos, importante todo esto de los playoffs de las grandes ligas. Pues, por ejemplo, los Diablos Rojos del México, hace rato dieron noticias. Héctor Hurtado, nombrado manager para los Diablos Rojos del México femenil, la próxima temporada que va a arrancar en enero.
4: Bueno, pues Héctor Hurtado, un viejo lobo de mar, que tuvo una carrera profesional muy decente en el béisbol de la Liga Mexicana. Recuerdo perfectamente, Javier, no sé si tú te acuerdas también, Manolo, Héctor Hurtado era el catcher suplente de Francisco el Paquín Estrada cuando ganaron el título los Bravos de León, allá a principios de la década de los 90, así que pues Héctor Hurtado tiene su diamante galopado, después se convirtió en coach, algunas veces como manager, y ahora pues va con el softball, así que pues le deseamos todo el éxito del mundo a Héctor Hurtado.
2: Sí, él toma el lugar de Denise Fuenmayor. Denise Fuenmayor fue la que dirigió en las tres primeras temporadas de la Liga Mexicana de softball a los Diablos, ganó el título. Ay, creo que se oye ahí una repetición, sí. ¿Verdad?
4: No es una retroalimentación, cuando hablas tú, Manolo, quién sabe qué esté sucediendo. Incluso escucho algo cuando hablamos los tres.
2: Sí, sí, hay una situación singular.
4: Sí, como si estuvieras monitoreándote y le tienes el volumen alto, así pasa, pero obviamente sí, Manolo no se está monitoreando. A menos que alguien esté viendo el béisbol y le ponga un poquito más bajo al volumen. O le ponga el
2: mute. Yo creo, pero no, aquí. A ver, ¿ya me escucho mejor?
4: Sí.
2: Ya no se oye. ¿Quién sabe por qué se retroalimentó aquí? Pero bueno.
4: Pues es que tenía también hambre, por eso quería alimentarse.
2: Se retroalimentó, se volvió a alimentar a sí mismo. Ya había comido y volvió a comer. Bueno, pero ya nada más para que se oiga un poco más claro lo que decía en torno a Diablos Rojos de Femenil. El equipo pues fue dirigido por Denise Fuenmayor las primeras tres temporadas, ganando el campeonato en el 2025, pero bueno, ya se terminó esta etapa y por eso entra Héctor Hurtado y así están. Y bueno, voy a aprovechar para rectificar algo que hace 8 días yo no dije bien, y es que yo mencionaba, ¿no?, a José Molina como manager de los Zaraperos de Saltillo. No, la noticia es que dejaba de ser manager de los Zaraperos de Saltillo junto con todo su staff, ¿no? Todo el staff. Ya ahora que vino el cambio ahí en la directiva, la dirección deportiva del equipo de los Zaraperos, pues bueno, viene también, ya anunciarán quiénes son los nuevos dirigentes en lo deportivo, en el terreno de juego, pero al menos ya José Molina y todo su staff dejan de estar. Esa es la noticia que se daba la semana pasada, pero bueno, yo no la di bien, no me fijé bien. Entonces, una disculpa, aquí estamos rectificando esa noticia en torno a la Liga Mexicana de Béisbol.
3: Como yo ayer, por ejemplo, me llegó una nota de primera mano y la empecé a leer y luego me di cuenta que decía 40 managers de 40, perdón, 40 scouts de 40 equipos de grandes ligas. Digo, son 40 scouts, o eran 40 scouts de 30 equipos de las grandes ligas, ¿no? Pues son 30. Yo con la gente dije, bueno, ya se me fue en los modos. Así es eso.
4: Así sí, es. Sí, tiene razón, sí, sí. Pero bueno, ya están las aclaraciones realizadas. Oye, Javier, se me antoja decirte, y si te separas un poquitito de la cámara, a ver.
3: Parece ser que tengo una retroalimentación aquí con mi micrófono, pero bueno, ya ahorita sobre la marcha, pues ya no lo podemos arreglar.
4: ¿Sabes qué? Lo que pasa es que está saturado tu micrófono. Si te separas un poco de la cámara, creo que se oye mucho mejor.
3: A ver, ahí.
4: Un poco mejor, sí.
3: A esa distancia, entonces.
4: A esa distancia.
3: Sí. Vamos a hacer algo.
4: Bueno, haz algo. Haz algo y di algo.
2: algo.
4: Bueno. Pues ahí están las aclaraciones hechas y sí, pues a mí me llamó mucho la atención el caso de la manager de los Diablos Rojos de México que se haya ido, pues tuvo muy buena temporada, la anterior no llegó a ser campeón, por supuesto el equipo de los Diablos, pero bueno, me parece que estaba bien su acontecer. A ver ahora con Héctor Hurtado, que él es más que nada, Manolo, especialista en béisbol, pero si lo llaman para el softball, pues es por algo, ¿no?
2: Pues sí, debe ser, mira, situaciones de experiencia en manejo de grupo, ¿no? Ajá. O sea, porque de algún modo asimilar para un beisbolista profesional o exbeisbolista profesional o una persona ya con mucha experiencia en coacheo, ¿no? En coacheo en béisbol, digo, hacer una transición a la estrategia, a la técnica del softball. No creo que represente una gran, gran dificultad. Por supuesto que eso le va a ayudar para manejar, sobre todo a estas jóvenes que pues se emplean a fondo. No hay que escatimar que la calidad de la Liga Mexicana de Softball ha ido creciendo, ha llamado más la atención. Qué bueno que se mantenga. Este año recordar que pues se hizo un movimiento, ya no estarán el equipo de Charros de Jalisco Femenil, estará a cambio Leones de Yucatán Femenil, va a incorporarse. Eso también se nos hacía un poco raro, ¿no? Que habiendo tanta, pues tanto gusto y tanta práctica del softball en el estado de Yucatán, pues que todavía no tuvieran esa representación. Así que pues vamos a ver qué sucede ahora, mientras les digo que ya hay jonrón de los Yankees. Jonrón de los Yankees, empata una. Ahí está el cañonazo de Hicks. Así que bueno, pues ya cayó el empate en la cuarta entrada en la parte alta. Bueno, pues los Yankees están buscando no ponerse contra la pared, sacar un juego allá en Tampa Bay. Y esto está joven, todavía le falta mucho, pero bueno, pues aquí les vamos a estar actualizando cómo fue cómo va la pizarra, cómo se va comportando el partido. Los Yankees necesitaban despertar, porque recordar, Javier, que les habían puesto una blanqueada, ¿no? La primera, el sábado, una blanqueada de un solo hit.
3: No es bueno eso, ¿verdad? Oye, ya que hablabas de Yucatán, acuérdense que ayer concluyó el Campeonato Mundial Sub-15, ahí en Mérida, Yucatán, 12 países participaron, precisamente chamacos de 15 años, con un talento bárbaro. Ayer lo platicábamos con Gustavo en el programa de
5: Marcador final,
3: exactamente. Y pues Estados Unidos se quedó con la medalla de oro, derrotó 5-4 a República Dominicana, y un poco más temprano Japón había derrotado a México 8-6, había dejado a México las carreras del empate, incluso pues, del gane en los senderos, pero bueno, así es esto. Concluye un torneo que llevó bastante gente, la entrada fue gratuita allá en el estadio Cuculcán, y pues respondió el público con esos muchachos y pues ahora viene el softball. Oye, qué buena, ¿cómo dicen los chavos? Qué buena onda que va a haber softball en Yucatán.
4: Sí, da mucho gusto que haya entrado. Tristeza por la gente en Jalisco con Charros, ¿no? Pero ahora con los Leones, pues extraordinario precisamente que hayan llegado el softball a Yucatán. Y como bien dice Manolo, tierra completamente beisbolera, la del estado de Yucatán. Pero además de esto, pues una tierra en donde se practica el béis, se practica el softball, tanto chavos como chavas, así que pues nos da muchísimo gusto. Oigan, fue Manolo Ben Rice, parte alta de la cuarta entrada, el que conectó el cuadrangular por parte de los Yankees.
2: Ok, gracias.
4: Así que una a una, el partido entre los Yankees de Nueva York y el equipo de las Rayas de Tampa Bay. Y esto, pues, hasta las últimas consecuencias. El día de hoy es el último juego en Tampa. Y, pues, el tercero será en Yankee Stadium, precisamente, a ganar 3-5, ¿no, Manolo?
2: Sí, pero podría no ser el último, porque si se empatara, imagínate que después de los cuatro primeros juegos van 2-2, se regresa a Tampa, ¿eh? Se regresaría a Tampa, que tiene la ventaja del local por haber quedado mejor en el standing. Sí, es un formato de 2-2-1, así es, ¿no? Dos en Tampa, dos en Nueva York y uno más en Tampa. Así lo cambiaron ya hace muchos años en Grandes Ligas, porque fíjate cómo era antes, ¿no? O sea, jugabas dos juegos en la casa del equipo que tuvo mejor posición, pero luego tres juegos en el otro, en la casa del equipo que tenía mejor posición. De repente se convertía eso en una ventaja para el equipo que había quedado más abajo en el standing. Entonces dijeron, no, pues, aunque tengamos que gastar más lana en viajes y en traslados y todo eso, pues hay que darle esa ventaja al equipo que quedó arriba, que comience de local y si es necesario irse hasta el último juego, que termine de local, ¿no?
3: O sea que ya no sean los ahorros famosos que hay en otras ligas, ¿no?
2: Exactamente.
4: Sí. Oye, le damos la más cordial de las bienvenidas a nuestros amigos de Villahermosa, Tabasco, a través de XCBA. Este es el programa número 542 de A 90 Pies. Aquí está Javier Figueroa, Manuel Aguilar Caloca, su servidor Gustavo Torrero. Gracias, como siempre, por estar cada lunes con nosotros. Estamos en Facebook y en YouTube, en las cuentas de A 90 Pies, y además de esto, en Heraldo Radio HD2. Y estamos hablando acerca de los playoffs del béisbol de las Grandes Ligas. 4-3 ganó Medias Blancas hoy a Guardianes de Cleveland. Toman ventaja en la serie Medias Blancas 2-0. Yankees y Rayas de Tampa Bay empatados a 1 en la parte alta de la cuarta entrada. Fíjate, Manolo, ese partido, esa serie de San Diego contra Milwaukee que está liderando el equipo de los cerveceros 2-0. Imagínate venirse de Milwaukee a San Diego a finiquitar el asunto, a ganar un solo partido, y para eso hicieron el viaje, pero así están las reglas, ¿no?
2: Sí, digo, es que finalmente se trata de que haya la especie de justicia deportiva, ¿no? Y bueno, pues de algún modo, sí. Otra cosa, digo, suena a un cliché, pero de algún modo, pues es para lo que se alquilan o para lo que trabajan los peloteros, ¿no? O sea, se contratan sabiendo que tienen que desgastarse en viajes, ¿no? El día de descanso realmente no es un día propiamente de descanso. Digamos, descansan de jugar, pero se cansan desmañanándose o desvelándose en los viajes, en los traslados. O sea, es una temporada larguísima, ¿no? Donde hay un desgaste físico, mental, pero bueno, finalmente están hechos a eso. Es como que el sueño, la aspiración de los deportistas profesionales. Y bueno, pues sí, así es, así se tiene que jugar. Ahora ya a partir de las series

0: traten de quedar hasta arriba en los standings, no solo de su división, sino de tener la mejor posición en la liga o en las grandes ligas, porque también la Serie Mundial así se disputa. De los dos que quedan, equipo, el campeón de la Nacional y de la Americana, el que haya tenido mejor porcentaje de ganados y perdidos en la temporada regular es el que va a tener la ventaja del local. Ya no es como antes, que un año empezaba en la casa del campeón de la Liga Nacional y otro año empezaba en el campeón de la Liga Americana. Eso pues ya quedó atrás, y también quedó atrás aquel sistema de definir la localía por medio del juego de estrellas, ¿no? La liga que ganara el juego de estrellas, ahí iba a empezar ya. Ya eso quedó fuera. Creo que lo más justo es que quien estuvo mejor en la temporada regular, ese es el que va a recibir el beneficio.
1: Es más justo, ¿no? Es más apegado justamente a lo que es el juego de pelota. Me quería cortar hace un momentito, no podía, ya lo chequé. Randall es el manager de los Medias Blancas de Chicago, un apellido medio difícil de pronunciar, pero él es mi candidato para manager del año de la Liga Americana allá en los Estados Unidos.
2: Oigan, y bueno, Manolo, creo que no hemos dado nuestro número de WhatsApp. Si quieres, podemos enseñárselo a nuestros amigos.
0: Ah, sí, permíteme.
2: Para que usted nos mensaje, nos escriba, nos grabe un audio. Por supuesto, y aquí lo reproducimos a 90 pies. Y nos puede mandar cualquier tipo de mensajes, por supuesto, siempre que sean decentes y con mucho respeto. 55-28-84-1307. Nuestro WhatsApp, repito, 55-28-84-1307, para que usted se comunique con nosotros. Ya tenemos una persona, José Luis Nuño, nos dice desde Tierras Tapatías, nos menciona, a ver, que ¿a poco hay muchos Chicagos y muchos medias? No, pues solamente es Medias Blancas de Chicago. El otro equipo de Chicago son los Cachorros de Chicago. Y de medias, pues los Medias Blancas de Chicago y los Medias Rojas de Boston, mi querido Manolo.
0: Sí, históricamente ha habido equipos que han llevado ese sobrenombre. Incluso el Rojos de Cincinnati comenzó como Cincinnati Red Stockings, que era, ¿no? Medias rojas, luego le quitaron los de Stockings y se quedaron nada más como Reds, ¿no? Que es uno de los equipos más antiguos, ¿no? Igual que el Bravos de Boston, ¿no? Que también es de aquella viejísima Liga Nacional de 1876, que justamente cumplió 150 años, 150 años este año, 1876 al 2026. Así es que sí. Pues sí, eso de las medias, pues es que es muy tradicional que en la indumentaria del béisbol resalten mucho las medias, ¿no? Las calcetas, como también le podríamos decir, pues es de lo más tradicional. Hay equipos que la usan, por ejemplo, pues ahorita de los que veo, el joven Spittler, el pitcher de los Yankees, le gusta usar los bombachos hasta arriba, prácticamente solo quedan cubriendo la rodilla, y él le gusta enseñar las medias, las calcetas, ¿no? Hay otros que les gusta usar, al contrario, Javier, les gusta usar los bombachos hasta abajo, prácticamente hasta el tobillo, y que no se vea la media, ¿no? Es cuestión de estilos, pero lo de la media es como que algo muy característico del béisbol.
1: No, y ahora ya no se usan las sanitarias famosas, ¿no? Ahora son las sanitarias, ahora no se usan las sobremedias, o lo que le llamaban tubos, ¿se acuerdan? Ajá. Que la media se ponía otro calcetín, pues, que era el, ¿cómo llamaban? Se me fue, una sobremedia, exactamente, la sobremedia, pues ya la desaparecieron, que la verdad ponerse todo eso hace tiempo era incomodísimo, porque tenías que amarrarte a la pantorrilla de tal manera, pues que no se te cayeran, que no se te estuvieran bajando en pleno juego o en plena carrera. Pero ya desaparecieron las famosas sobremedias o los tubos.
2: Era un poco incómodo, la verdad, para los peloteros. Digo, con eso crecimos, ¿no? Para los que somos más setenteros, ochenteros, pues sí nos acostumbramos a eso. Pero al principio en el béisbol,

0: los bombachos usaban a la altura de la rodilla. Así lo usaba Ruth, así lo usaba Gary, Walter Johnson, etcétera. Y pues la moda en el béisbol ha ido cambiando poco a poco. Por cierto, fíjate Manolo y Javier, me encontré la otra vez aquí en redes sociales una tabla en donde venían los equipos más antiguos del béisbol. ¿Y quién crees que es el número uno, el más antiguo? Yo pensé que eran los Rojos de Cincinnati, Javierito. Y no, los Cachorros de Chicago.
1: Órale.
0: De 1860 y tantos, una cosa por el estilo, o 1858, pero yo no sabía de la antigüedad a ese grado de los Cachorros de Chicago, y no se llamaban los Cachorros, tenían otro nombre.
2: Sí, es que fueron equipos que, digamos, que ya se habían formado, pero se formaron antes de que se fundara la Liga Nacional.
0: Sí.
2: Igual el Bravos de Boston, igual el Cincinnati, pero de esos más antiguos, pues un poco antes comenzó Cachorros de Chicago, ciertamente. Pero sí, ya en 1876 fue que se organizó bien la Liga Nacional. Y así ha pasado con varios de los deportes de Estados Unidos, ¿no? Había asociaciones. Ahora sí que jugaban un poco desorganizadamente hasta que se creó una liga. Y ya en esa liga todos obedecieron las mismas reglas. Todos pertenecían a un mismo standing, y obviamente pues también era un poco restrictivo, ¿no? O sea, porque luego había otras asociaciones, otros clubes que querían entrar, pero pues o no les alcanzaba la lana, o simple y sencillamente los dueños de la pelota no los dejaba entrar. Sí, es muy interesante cómo se formó, igual que aquí en México, antes de 1925, Javier, había béisbol y había equipos entre amateurs y semiprofesionales, pero no fue hasta el 25 que se organizó bien, bien, bien una liga.
1: Exacto, de ahí para acá, pues, 101 años, ¿no? 101 años de béisbol en México, de aquel 1925 a 2025. Bueno, pues fue en Chicago, Gustavo, donde nació la frase "el rey de los deportes". Un periodista escribió: si los caballos son el deporte de los reyes, el béisbol es el rey de los deportes. Y así se quedó, el rey de los deportes. De ahí nace precisamente la frase.
0: ¿En qué año dijiste, Javier?
1: No, el año no lo tengo porque lo leí y solamente dijeron que en Chicago hace algunos años había nacido esa frase.
0: Esa está muy buena. Ya ven cómo en el béisbol todos lo sabemos gracias a todos. ¿Qué datos nos están dando? Bueno, tenemos que hacer pausa, Manolo, perdón, porque ya son 7:32. Pausa para Villahermosa, Tabasco. Continuamos aquí en Heraldo Radio. Así que nos vamos, Javier Figueroa.
1: Claro que nos vamos. Pero mensajes.
0: Adelante, mano.
2: Fíjate que también había otra historia que contaba mucho el querido César Galaviz, que en paz descanse, querido amigo, no, un conocedor y un grande del béisbol. Le gustaba mucho también la historia, y también él decía que eso del rey de los deportes, okay, realmente era un poco más cubano, porque no le, o sea, en Estados Unidos, aunque haya surgido ahí, en Estados Unidos no le dicen King of Sports, le dicen el pasatiempo nacional, ¿no? National pastime. Pero en Cuba sí fue de donde se popularizó para América Latina la expresión del rey de los deportes. Es más, ¿no? Cuba, México, Venezuela, todos nosotros que somos latinoamericanos, somos los que le decimos el rey de los deportes. Y en Estados Unidos, pues no tanto, fíjate que no. Ellos prefieren aquello del pasatiempo nacional, aunque al paso de los años también se ha discutido mucho en los medios en Estados Unidos que por popularidad, por rating, por éxito comercial, el fútbol americano de la NFL le arrebataría ese título del pasatiempo nacional al béisbol. Digo, pues es más la tradición del béisbol, pero pues sí hay que considerar que en cuanto a mercadotecnia, éxito comercial, ratings, y seguimiento y base de fanáticos y todo ese rollo, pues sí, no se puede negar que el fútbol americano pues le empezó a comer con el paso de los años pues un chorro de afición al béisbol, Javier.
1: Bueno, resulta de que conocí a un cubano ya de un poquito mayor que yo, pero fíjate, con una memoria de privilegio. me dice que en Cuba, antes del béisbol, el deporte era fútbol, que se jugaba el fútbol en el deporte de Cuba. Y de repente, pues, empezó a entrar el béisbol, y es lo que prevalece ahora en Cuba, ¿no? El béisbol. Y yo digo, ¡wow! Esa historia, ¿no? Pues, si no me la cuenta usted, que viene de Cuba y con esa edad que tiene, pues no lo hubiera creído, ¿eh?
0: Nunca se me va a olvidar que en los principios del siglo XX se enfrentaron en una competencia México y Cuba de fútbol, y México nada más lo goleó a Cuba 8-0. Entonces yo creo que de ahí dijeron, no, nosotros dominamos a México en el béisbol, mejor nos vamos a la pelota caliente.
2: Bueno, también es muy común, ¿no? Ese dicho en Cuba dice, ok, así lo dicen, ¿no? Ok, los gringos inventaron el béisbol, pero nosotros lo hicimos nuestro, ¿no? Aquí en Cuba lo hicimos nuestro, ¿no? Es como un mandato de orgullo, ¿no? Por parte del béisbol, cómo se relacionó y cómo, pues sí, acapara la vida pública en muchos de los aspectos de entretenimiento allá en Cuba. Pues el béisbol es el que manda.
0: A ver, ahí te va, Javier. Sí, una trivia para nuestros amigos, una trivia.
1: Venga.
0: Pero no se vale nada de que inteligencia artificial, no.
2: No se vale googlear.
0: ¿Con qué equipo fue el último en el que jugó Babe Ruth? ¿Cuál fue el último equipo en la vida deportiva de Babe Ruth como pelotero activo? Su último turno al bat, ¿con quién lo tuvo? Ahí la dejamos, ya lo mencionamos, ¿eh? De todos los equipos antiguos que hemos dicho, ya lo mencionamos. A ver qué nos contestan nuestros amigos, ¿no, Javier?
1: Exacto.
0: Sí, pero sí, tú sí te la sabes, porque tú estuviste ahí con el Mago Setién.
1: Me cargaban las maletas al Mago.
2: Dirían, ¿no? Dirían, pero al Mago y a Javier, Pepe Segarra los llevaba de la mano.
0: Ay, sí, es cierto. Tienes toda la razón. No, si estamos hablando de veteranos, pues Pepe Segarra nos ganó a todos, ¿eh, Javier?
1: Bueno, saludos a Pepillo.
0: Saludos al Pepillo, que en el mes de noviembre estará entrando al Salón de la Fama de Monterrey, Nuevo León.
1: Qué gusto, ¿eh? Qué gusto me da, qué orgullo. La forma como llegó, cómo se estableció, el trabajo que le costó realmente. Y mira, un señorón, no solo de béisbol, ¿eh? De muchos deportes.
2: Eso también es algo muy, muy, muy singular de Pepe, que además de dominar la crónica del béisbol, domina otros deportes y pues sí, es un cronista de los más grandes de todos los tiempos, el buen Pepe Segarra. Entonces, ahí lo tenemos.
0: Oye, y de música sabe un buen, Manolo.
2: Unos dicen que sabe más de música que de deportes, imagínate.
0: No, yo no lo dudaría, ¿eh?
2: Sí, no, yo tampoco lo dudo. Cualquier referencia que hagas, Pepe la conoce, además de los chorrocientos mil discos que tiene en su casa, en casa de sus papás. No, o sea, creo que él nada más duerme en un cuadrito de 2x2, así todo encolchadito. Porque todo lo demás son pilas de discos y de CDs y de...
0: Bueno, su casa, Manolo, Javierito, la casa de Javier le dijo adiós a... La casa de Pepe le dijo adiós a Pepe, porque eran tantos discos y recuerdos y periódicos y libros que le dijo la casa, o nosotros, los que estamos aquí, o tú. Y mejor Pepe se tuvo que cambiar de casa, imagínate.
2: Sí, es la casa de sus discos y de sus libros y de sus periódicos. Él de vez en cuando los va a visitar y a quitar el polvo y ya se regresa, ¿no? Se sale de ahí, Pepe.
0: Hoy me encontré, porque no están ustedes para saberlo ni yo para contarlo. Estamos haciendo aquí una remodelación en casa y me encontré el famoso... fue un póster que mandamos a hacer de marcador final, donde está el Mago Septién. Ese lo tenía en la oficina de allá de Cadena Raza, que tenía el Mago Septién el día que le hicimos su homenaje. ¿Te acuerdas, Javier? Que fuiste tú, estuvo Manolo, que fue una tarde muy, muy padre con el Mago Septién.
1: Fue allá por Marina Nacional, la calle, un cadáver que estaba por ahí, o no fue por ahí.
0: Fue cerca de su casa, si no mal recuerdo.
2: Ah, no, sí. En Plaza Galerías, ¿no? Plaza Galerías.
0: Plaza de las Estrellas, me dice la jefa Lara.
2: No, Paseo de las Estrellas.
0: Paseo
2: de las Estrellas dentro de Plaza Galerías.
0: Ándele. Ese mero.
2: Así es, sí, cierto, sí. Bueno, ahí estaba también, ¿no? Leo, de hecho el póster, si no mal recuerdo, es tú y Leo entregándole su placa, ¿no?
1: Oye, ¿quién era el presidente de la Liga Mexicana en esa ocasión? ¿No?
0: Raúl González.
2: Gonzalito.
0: Gonzalito.
1: Sí. Estuvo ahí, él estuvo con nosotros.
0: Sí, ahí estuvo. Estuvieron presentes varias personalidades acompañando a Pepe Segarra. Fueron sus hijos, si no mal recuerdo, también.
1: Exacto.
0: Estaban chavitos.
2: Pero cierto, o sea, ahí estaba Pepe en el aniversario, en el homenaje al mago Septién. Y pues sí, pues yo me acuerdo que mi hija estaba recién nacida, la llevábamos ahí en su carreola, ¿sí? La llevábamos ahí en su carreola aquella vez. Y sí, no, fue muy padre, fue muy singular esa. Pues ahora sí que está hecha de recuerdos, pues la carrera, ¿no? La carrera, la trayectoria, pues implica cumplir con el trabajo, por supuesto, pero pues todos esos recuerdos muchas veces quedan para ser compartidos.
1: Exacto.
0: Aquí me está diciendo la jefa Lara que antes se le conocía como lo dijo Manolo, ese lugar, y ahora se le conoce como nada más como Plaza de las Estrellas.
1: Ah,
0: bueno, no, yo la verdad no, sí me declaro incompetente en ese aspecto, no sé cómo se llame, pero sí, lo importante del asunto es que ahí estuvo el mago Septién, y sí me acuerdo muy bien lo de Indra, la hija de Manolo, que la llevó en carriola y todo, fue una cosa padrísima. Y lo que tampoco se me olvida, compañeros, es que el mago Septién, cuando iba a comer, podía abstenerse de cualquier cosa. Pero hay de aquel que se le olvidara pedirle sopa. Él no perdonaba la sopa, ¿eh?
2: Sí, es cierto. Sí, es cierto. Incluso, pues, las veces que un par de ocasiones en que me invitó a comer a su casa, sí, no faltaba la sopa, así decía. Y también el pollo frito.
0: Órale, no me digas.
2: Sí,
0: pollo frito. Y las conchas a la hora de la cena.
2: Ándale, sí. Las mejores conchas de México, chavo. Esa es toda una anécdota. Oye. Bueno, oye.
0: La anécdota del mago Septién, que bueno, mejor nos abstenemos.
2: Sí, hay de todo, por supuesto.
0: ¿Qué pasó, Javier?
1: No, bueno, anécdotas mejor así las dejamos, como dices.
0: Sí.
2: Oye, anécdota. Pues hay que decirlo también lo que ocurrió el sábado en el juego de San Diego y Milwaukee, con ese cañonazo en la novena entrada de Ty France, que era jonrón. O sea, la altura que tomó fue tan impresionante que iba a ser el jonrón. Bien, se pudo haber empatado el juego o incluso darle la vuelta, pero pega en una de las vigas de la estructura del techo. Y la atrapa el jardinero izquierdo, Churio, si no me equivoco.
0: Sí.
2: La toma y pues se declara el out. Hubo ahí una discusión porque... Y es muy padre un video que por ahí circula donde en ese juego, ¿no? Están discutiendo al principio las reglas de terreno, ¿no? Que es lo tradicional en cada partido, con los dos representantes de cada equipo, porque no a fuerza tiene que ser el manager, pueden mandar un coach o incluso un jugador, ¿no? Bueno, en esta ocasión, uno de los coaches de los Cerveceros de Milwaukee, pues lo discutieron, lo de siempre, bueno, si pega en la estructura y está sobre el terreno de Fair, la pelota está en juego. Si pega en el terreno, en la estructura del techo, pero está en terreno de foul, pues es foul. Si se queda atorada la pelota, pues se conceden doble terreno, ¿no? Entonces, fíjate qué cosa. Y entonces el coach dice, o el coach de los Cerveceros, uy, tiene como 6, 7 años que eso no ocurre, pero a lo mejor ocurre hoy. Y mira nada más, ocurrió, brujo, o sea, auténticamente ocurrió. Y eso también fue un, como se dice, un break a favor de los Cerveceros. Porque si no hace contacto esa pelota, muy probablemente se iba de jonrón, Javier. O sea, como la suerte a veces sí tiene que ver en el béisbol.
1: Sí, sí, sí, pues es lo que sucede en el juego de béisbol, ¿no? Los breaks famosos, o sea, las jugadas de suerte, pues aparecen cuando menos te lo esperas. Un batazo luego que aparentemente va a caer cerca de la barra y el poquito de aire se la lleva y se va más allá, pues un break, o una pelota que pega en un cojín, en una varilla, y le pone un sombrero de charro ahí al fildeador, y bueno, doblete o en fin, lo que esté estipulado en esa regla de terreno. Pues sí, así sucede, ¿no? Los famosos breaks, Manolo.
2: Así es, eso pues quedó para la historia, para, pues no tanto para la discusión, porque pues ya estaba confirmado como esa regla, ¿no? De que se había establecido, discutido, que se había señalado, que es, como decimos, Javier, es lo que ocurre en todos los partidos. Sobre todo es más como que dura un poquito más cuando es el primer juego de cada serie, ¿no?
1: Exacto.
2: Cuando es el primer juego de cada serie, se ponen de acuerdo el manager local con el manager visitante, los umpires, para establecer ese tipo de situaciones que pueden ser raras o muy singulares. Bueno, pues una situación que sucede, que acaba de suceder. Los Yankees tenían la casa llena en la parte alta de la quinta entrada y viene Cody Bellinger y es dominado con un profundo, profundo batazo al jardín central. De Luca lo termina atrapando. Así que los Yankees dejaron la casa llena en este partido. Siguen 1-1. Un momento que puede darle rumbo a este encuentro. Sí, siempre que hay una casa llena, pues hay que tratar de aprovecharla. Pues ya estamos,
0: bueno, tenemos que ir a mensajes, efectivamente, 7:46 para nuestros amigos de Villahermosa, Tabasco. Ayer Indios de Cleveland dejó dos veces la casa llena. Y nada más, las carreras que no hagas te las va a hacer el rival. Nos vamos, Javier Figueroa, para Villahermosa.
1: Claro que nos vamos, pero a mensajes.
0: Y aquí continuamos en Heraldo Radio de HD2 y por supuesto en la cuenta de A 90 Pies, tanto en Facebook como en YouTube.
2: Pues, hermano,
0: ¿sí?
2: ¿Dónde juega ese equipo de Indios de Cleveland? ¿En qué liga juega, mano?
0: Mira, Indios de Cleveland, chavo, jugó desde principios de exactamente desde 1903, estuvo en la Liga Americana. Y eran los Indios de Cleveland de Beto Ávila, chavo.
2: Pero no eran Indios, eran...
0: El campeonato de bateo en el 54.
2: Cuando empezaron eran Spiders. Tuvieron varios nombres antes de ser Indios de Cleveland. Y, pues, dile Spiders, si quieres.
0: Es que yo tengo aracnofobia, mano, por eso no dije ese nombre.
2: Si no le quieres decir Guardianes de Cleveland, bueno, pues dile Spiders o Arañas de Cleveland, ¿no? Es que se te fue el Indios de Cleveland, que quedó tan arraigado.
0: Bueno, ya regresará. Si ya van a regresar los Redskins, que no regresen los Indios, pues ¿por qué no?
2: Bueno, ya veré.
0: Indios de Cleveland, perdón, son los Guardianes, se me fue el avión. Los Indios, los Guardianes de Cleveland. Por cierto, Javier, ¿te gusta una anécdota?
1: Pues varias, pero si puedes, una venga.
0: Pues mira, vi también el día de hoy. No es cierto, fue ayer por la noche. Me encontré un video extraordinario, se lo recomiendo, The History of Baseball, en la historia del béisbol. Yo me lo encontré en Twitter o en X. Y resulta que aparece un video en donde van a proporcionar los órdenes al bat tanto Nolan Ryan de los Rangers de Texas como George Brett de los Reales de Kansas City. Y George Brett jugando su último partido como profesional. Y Nolan Ryan también era su último partido como profesional con los Rangers de Texas. ¿Qué te parece? Dando los órdenes al bat los dos.
1: No, tremendo, ¿no? La verdad es que, como dices, histórico.
0: ¿Y sabes en qué terminó el último al bat de George Brett, por cierto, jugando allá en Texas, uh-huh, en el estadio de los Rangers en Arlington? Fue un batazo de hit hacia el jardín central, un rodadito que partió el diamante en dos, se fue de hit, Ese fue su último turno al bat en, de por vida de George Brett, y lo cambiaron por un bateador emergente, pero se llevó una ovación en Texas de manera impresionante el gran George Brett. Incluso había pancartas que decía George Brett for President. Ándale.
1: Se costó mucho eso ya, ¿verdad?
2: Sí. Exactamente. Oye, pero también lo padre de eso, o sea, que cuando continuó la historia, porque ahí coincidieron, como dices, ¿no? Nolan Ryan y George Brett, pues uh-huh. los dos entraron en la misma generación al Salón de la Fama en 1999. George Brett, Nolan Ryan, Robin Yount, ellos fueron los tres elegidos por el comité de escritores, ¿no? Y ya de veteranos entraron otros, entre ellos Orlando Cepeda, me acuerdo, el Baby Bull, ¿no? Él se había quedado varios años, ya esa elección le correspondió al entonces comité de veteranos, junto con otros miembros, pero fíjate que esos dos grandiosos, bueno, tres grandiosos, ¿no? En su primer año de elegibilidad, Robin Yount, Nolan Ryan y como dices, George Brett, se me quedó a mí muy, muy grabado que esa fue una generación sensacional, porque pues nos tocó verlos, ¿no? En su prime, como se dice, en su prime time.
3: Sí, sí.
1: Bueno, pues vamos a dedicarle unos minutitos también a la Liga Mexicana de la Costa del Pacífico, que está por arrancar el día 13 de este mes de octubre. Los Jaguares de Nayarit van a visitar a los Charros de Jalisco, los campeones, o bicampeones, precisamente ahí en el Panamericano de Zapopan. Y pues estoy leyendo aquí que para esta temporada la Mexicana del Pacífico va a implementar algunas cosas para mejorar pues el tiempo de juegos. Por ejemplo, van a utilizar el famoso reloj de picheo. Los lanzadores tendrán 15 segundos para realizar su lanzamiento cuando no haya corredores en base y 20 segundos cuando haya hombres en circulación. 30 segundos es entre bateadores, o sea que van a traer los promoviditos para que pueda pues ganarse tiempo y que los juegos tengan de mayor velocidad. Dice que el límite de desconexiones, los pitchers tendrán restricciones para abordar la placa o realizar remiradas durante una misma aparición al plato. O sea que eso, entre otras reglas, menos visitas al montículo, los equipos tendrán un número limitado de reuniones con sus lanzadores durante el juego. Regla de tres bateadores, un pitcher deberá enfrentar a un mínimo de tres bateadores salvo que consiga terminar la entrada antes. Reto de bolas y strikes, cada equipo comenzará con dos desafíos para revisar marcaciones de la playa de home. ¿Quién puede pedir el reto? Bueno, pues como se ha celebrado, se ha acostumbrado, ¿no? El pitcher, el catcher o el bateador. Los retos acertados se conservan. Si la revisión cambia la decisión del umpire, el equipo no perderá su desafío. Si falla, se descontará uno. ¿Cómo la ven?
0: ¿No? Pues son como las mismas reglas de la Liga Mexicana de Verano.
1: Claro, solo que ya no lo habían implementado. Y obviamente la temporada va a constar de 68 juegos. Hay 5 en la primera, incluyendo 2 juegos inaugurales. El día 13, el único juego va a ser ese precisamente, de Jaguares visitando a los Charros. El día siguiente juegan los otros 8 equipos. Jalisco visitará a los Jaguares hasta el día 15, porque el día 14 ellos no juegan, aprovechan para viajar. Y pues la temporada, decíamos, arranca el día 13 de octubre. En la primera vuelta termina el 22 de noviembre, el 24 arranca la segunda, el 30 de diciembre termina la temporada y pues van a calificar los 8 mejores equipos, 2 quedarán fuera de los 10 y pues se prepararán para la Serie del Caribe, vendrán los playoffs, la serie final y la Serie del Caribe que se va a celebrar del 1 al 7 de febrero del próximo año en Hermosillo, Sonora.
0: Bueno, pues ahí está, Manolo, la información de la Liga Mexicana del Pacífico, y creo que ya nos estamos despidiendo, ¿verdad?
2: Sí, prácticamente nos estamos despidiendo. Ya tomó Tampa Bay la ventaja de 2-1. Jonathan Aranda pegó doble y después anotaría, llegó a tercera y después anotaría en una rola productora de Liam Hicks, así que está ganando 2-1 en la parte baja de la quinta entrada el equipo de Tampa Bay a los Yankees. Así que ciertamente ya nos estamos despidiendo de Heraldo Radio, de XBA, pero nos vamos a seguir, ya lo saben ustedes, aquí en Facebook Live. Así que, pues, adelante, mano.
0: Bueno, pues, nos vamos. Gracias, amigos de Heraldo. Nos escuchamos dentro de 8 días, amigos de la XBA. Gracias. Nos vamos, Javier Figueroa.
1: Claro que nos vamos, pero recuérdenlo, en el béisbol todos lo sabemos. Gracias a todos.
2: Buenas noches.
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3: Revista del Consumidor Radio. ¿Alguna vez te has preguntado qué contiene la pasta dental que usas todos los días? Si no lo sabes, quédate porque hoy en Revista del Consumidor Radio te enseñamos cómo preparar tu propia pasta dental en casa. Y lo mejor, su preparación te toma solo 30 minutos.
4: ¿Blanco o rojo? ¿Con yema o sin ella? Existen muchos mitos alrededor del huevo. Hoy te contamos la verdad sobre uno de los alimentos más consumidos en México y cómo puedes aprovecharlo mejor en casa. ¡Acompáñanos!
3: Revista del Consumidor.
4: Hoy vamos a preparar una tecnología doméstica, que es una excelente alternativa a los productos industrializados. Pasta dental. Además, es una receta validada por el Laboratorio Nacional de Protección al Consumidor.
2: Antes de comenzar, te compartimos los ingredientes que vamos a necesitar. 3 cucharadas de agua purificada. 2 cucharadas de glicerina pura. 2 cucharadas de lauril éter sulfato de sodio. Media cucharadita de carboximetil celulosa. 1/4 de cucharada de carbonato de calcio. 1/4 de cucharada de mentol. Y 6 gotas de esencia de menta.
4: Ahora, los utensilios que debemos tener a la mano son: una cuchara sopera, una cucharita cafetera, un tazón pequeño de vidrio, un tarro pequeño de plástico con tapa y un batidor de globo. Una vez que tenemos todo listo, vamos al procedimiento.
2: En el recipiente de vidrio, comenzamos vertiendo agua purificada, la glicerina y el mentol. Mezclamos con ayuda del batidor de globo hasta integrar los ingredientes. Sin dejar de mover, agregamos carbonato de calcio y la esencia de menta.
4: Después, incorporamos el lauril éter sulfato de sodio y agitamos suavemente hasta que se disuelva por completo. Poco a poco, añadimos la carboximetilcelulosa lentamente sin dejar de mover, hasta obtener una mezcla homogénea y con una consistencia más sólida.
2: Por último, envasamos la pasta dental en el tarro. Tapamos muy bien y etiquetamos con la fecha de elaboración y de caducidad. En este caso, esta pasta tiene una caducidad de 6 meses y rinde aproximadamente 63 gramos, o bien 50 mililitros.
4: Es importante que tomes en cuenta algunas recomendaciones de uso. Este producto no debe ser utilizado por menores de 6 años. En el caso de niñas y niños mayores de 6 años, puede sustituir el mentol por esencia de cereza. Si tienes sensibilidad dental, recuerda consultar previamente a tu odontóloga u odontólogo. Para conservar mejor el producto, te recomendamos mantener el recipiente bien cerrado, en un lugar fresco y seco y fuera del alcance de niñas y niños. Recuerda que todos los ingredientes que utilizamos en esta tecnología doméstica pueden encontrarse en establecimientos donde vendan productos de cuidado personal, belleza o cosmética, también conocidos como droguerías.
2: Preparar tu propia pasta dental en casa tiene varios beneficios. Requiere pocos ingredientes, son fáciles de conseguir, tiene certeza sobre su origen y además representa un ahorro económico. Incluso esta receta puede ser el inicio de un nuevo emprendimiento.
4: Anímate a preparar tu propia pasta dental y etiquétanos en Instagram usando el hashtag Tecnología Doméstica Profeco.
2: También puedes consultar esta tecnología doméstica en nuestro canal de YouTube, Profeco TV.
3: Revista del Consumidor. El huevo es tan importante en la alimentación que desde 1996 se conmemora el Día Mundial del Huevo. Se celebra cada segundo viernes de octubre con el objetivo de difundir su valor nutrimental y su papel en una dieta equilibrada.
4: Y no es casualidad. El huevo es un alimento completo, práctico, rendidor y versátil, por lo que se ha convertido en un protagonista en la alimentación de las familias mexicanas.
3: Es una excelente fuente de proteína animal. La clara está compuesta principalmente por albúmina, mientras que la yema aporta grasas saludables, proteína, hierro, azufre y vitaminas A, B, D y E. Aunque contiene colesterol, su consumo moderado forma parte de una alimentación equilibrada.
4: Además, el huevo es una alternativa accesible a la carne o al pescado. Es fácil de masticar y digerir, y combinado con otros alimentos, puede integrarse a distintos planes alimenticios.
3: Su uso no se limita al desayuno. También sirve para espesar salsas, esponjar pasteles y dar ese color dorado tan característico al pan. Incluso fuera de la cocina, el huevo está presente en pastas, productos de belleza y fertilizantes.
4: En 2024, el consumo de huevo en México por habitante alcanzó los 24.4 kilos y representa el 12.6% de la producción pecuaria nacional. Nuestro país es autosuficiente y se ubica en el sexto lugar a nivel mundial.
3: Esta actividad se concentra principalmente en Jalisco, que aporta poco más de 54%, seguido de Puebla, con casi el 15%.
4: Para el consumo existen dos tipos principales de gallinas: las ligeras, que producen huevo blanco, y las semipesadas, productoras de huevo rojo. Es importante aclarar que no hay diferencia en su valor nutrimental. A pesar de todos sus beneficios, alrededor del huevo existen dudas y creencias que se repiten con frecuencia. Por ejemplo, se suele pensar que el huevo eleva el colesterol. Sin embargo, su equilibrio de grasas tiene un efecto protector y en la mayoría de las personas, su consumo no incrementa el colesterol en la sangre.
3: También hay quienes creen que consumir el huevo crudo es mejor. Pero esto no es así. Para aprovechar sus nutrientes y evitar riesgos a la salud, es necesario cocinarlo, ya que crudo puede aumentar la probabilidad de contraer salmonela.
4: Otra duda común es si debe lavarse el huevo antes de guardarlo. El cascarón es poroso y cuenta con una membrana natural llamada cutícula. Al lavarlo y almacenarlo, facilitas la entrada de bacterias. Si el cascarón está sucio, lo mejor es limpiarlo con un paño seco.
3: Y aunque algunas personas prefieren consumir solo la clara, es importante saber que la clara y la yema se complementan. Al desechar una de ellas, se pierden nutrientes esenciales que hacen del huevo un alimento completo.
4: Para un mejor consumo y conservación del huevo, tome en cuenta estas recomendaciones. Evita dejar los huevos o los alimentos que los contengan a temperatura ambiente, ya que el huevo es un alimento muy sensible a los cambios bruscos de temperatura, sobre todo al calor.
3: Revisa siempre el cascarón. Debe estar limpio y sin fisuras. Si están rotos, deséchalos. Así evitarás enfermedades gastrointestinales.
4: Lávate las manos al terminar de manipularlos. Evitarás la contaminación cruzada.
3: No lo consumas crudo. Puedes ponerte en riesgo de adquirir salmonelosis.
4: Ya sea que esté cocido, duro o forme parte de algún platillo, consúmelo pronto.
3: Con información clara, puedes aprovechar mejor sus beneficios y consumirlo de forma segura.
4: No olvides consultar la herramienta ¿Quién es quién en los precios?, ya que te permitirá comparar precios para tomar las mejores decisiones de compra. Entra a qqp.profeco.gov.mx.
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